al café y a los caballos es un grito placentero que se oyen en los atos en boca de los llaneros. Ensillando los caballos después del café cerrero, entre mansos y machiros se sacan al paradero. Se forma la algarabía entre todos los llaneros. Cuentos vienen, cuentos van, escarminando recuerdos. A las 5 de la mañana ya están en el paradero, con la soga reviatada para enlazar el cachalero. He venido a estos lugares a trabajar como obrero, con mi caballo ensillado, mi cuchillo y mi sombrero. Jinete, caballo y soga, condiciones del vaquero, para enfrentar los peligros de raudales y espineros. En el transcurrir del día se llevan los marineros para reunirlos con el ganado y que sirvan de cabresteros. Comienza el trabajo llano de estos valientes llaneros, en la capada de toros, adelante quien dijo miedo. Esos tiempos se acabaron, tan solo quedan recuerdos, los hombres.

Eran tiempos de alegría con todos sus compañeros, enlazando y tumbando toros en las calcetas y esteros. En la pata del botalón, Toliche un potro altanero, esperando que lo monte un veterano llanero. Al café y a los caballos, en la puerta del tranquero, un grito motivador para todos los llaneros. Llanero como el que más, vaquianos y cabresteros, madrugando día a día con chubascos y aguaceros. Persiguiendo al cachilapo por raudales y espineros, por caminos solitarios de leyendas y misterios. Se oye un trueno allá a lo lejos, tempestades y aguaceros, esperando tiempos buenos con la luz de los luceros. Del estero al morichal, el canto del becerrero, dicen que me andan buscando como palito de romero. Yo soy un hombre cabal y nunca he sido embustero, mi nobleza no la cambio por prebendas ni dinero. Aquí estoy, llanura mía, con amores pasajeros que se cambian con los años por un amor verdadero. Perdió el chivo y el mecate, la silla con los aperos, también perdió el bastimento que llevaba en el pollero. Haber nacido en el llano con corazón de guerrero, de pertenecer a una raza y yo soy el heredero. El llano es lo más bonito que ha tenido el mundo entero, y el que no conozca el llano, que venga, que aquí lo espera. Esta tierra generosa para los aventureros le da siempre bienvenida a propios y a forasteros. Por esos largos caminos, lagunazos y carceros, me voy diciéndole adiós al llano que tanto quiero.

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0: 8 de la noche, en punto.
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1: 8 de la noche, 53 minutos.
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0: 9 de la noche, 19 minutos.
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1: 9 de la noche, 54 minutos.
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0: 10 de la noche, 26 minutos.
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1: 10 de la noche, 38 minutos.

0: Exacta. 10 de la noche, 52 minutos.
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0: 11 de la noche. Un minuto.
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0: inspirándote.
1: ¿Qué?
2: 11 de la noche, 25 minutos.
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1: 11 de la noche, 57 minutos.
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0: Es la hora cero.
1: 21 minutos.
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0: es la hora cero.
1: 25 minutos.
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0: Es la hora cero, 48 minutos.
1: Nuestro Dios, el Creador, formó la naturaleza, dando vida y fortaleza a la tierra en su esplendor.
2: Hay un lago muy hermoso, para pescar es un encanto. Se encuentra en el sur de Chile y se llama Todos los Santos.
1: ¡Y que vivan los lagos de Chile! ¡Viva!

refleja la llama infinita de la alegría. 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

fiesta de la alegría. 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

0: Es la hora cero, 59 minutos.
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1: Una de la mañana, 12 minutos.

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Una de la mañana, 21 minutos.

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0: una de la mañana, 34 minutos.
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1: 1:39 a.m. Esta es Radio Meridiano 70, HJE, 7.4, 1170 kHz, 10 kilovatios de potencia. 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

0: 2 de la mañana, 2 minutos.
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3: 2 de la mañana, 5 minutos.

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0: 2 de la mañana, 40 minutos.
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1: 2 de la mañana, 51 minutos.

0: 2 de la mañana, 53 minutos.
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0: 3 de la mañana, 7 minutos.
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1: 3 de la mañana, 34 minutos. 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
2: 4 de la mañana, 8 minutos.

0: 4 de la mañana, 16 minutos.
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0: 4 de la mañana. 52 minutos.
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1: 5:02 a.m.
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0: 5 de la mañana, 19 minutos.
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1: 5 de la mañana, 29 minutos.

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1: 5:46 PM. 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

A continuación, las notas del himno de la República de Colombia. Letra Rafael Núñez. Música Oreste Síndici. Ejecutando el arpa magistralmente, el maestro Nelson Acevedo.

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0: A continuación,
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0: 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Arauca, Colombia y el mundo conectados en una sola emisión con el contexto de los hechos que marcan la agenda informativa. Gracias por estar con nosotros en los 1170M de nuestras plataformas digitales. Hoy es martes 22 de septiembre del 2026 y todo un equipo está listo para llevarles a ustedes esta agenda informativa. En la dirección Carlos Alberto Jaimez Castro, en la producción Alberto Cadena, en transmisores Ramón Gámez, en la presentación de las informaciones Carlos Chía. Estos son los titulares.
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La Defensoría conoció 113 casos de reclutamiento de menores en Colombia entre enero y agosto. Arauca permanece entre los departamentos con riesgo de afectación. El temor a represalias y la falta de denuncia dificultan establecer la dimensión del problema. La policía reportó 9 capturas en Arauca entre el 14 y el 20 de septiembre. El balance incluye una motocicleta recuperada y armas y munición incautadas. También fueron impuestos 51 comparendos por comportamientos contrarios a la convivencia. Una mujer murió y otra persona resultó herida en un accidente cerca del aeropuerto del municipio de Arauca. La víctima fue identificada como Carmen Arelis Sánchez Radelo. El siniestro ocurrió el lunes por la mañana y la persona lesionada fue llevada al hospital San Vicente. Saravena y Fortul están en alerta roja por movimientos en masa y Tame en naranja. El reporte también mantiene alertas hidrológicas en 5 municipios del departamento de Arauca. Corporeno que ha pedido atender los reportes y avisar sobre crecientes o cambios en vías y terrenos. El ICA caracterizó 518 predios porcícolas en los 7 municipios del departamento. Las actividades buscan prevenir y controlar la peste porcina clásica. 550 productores participaron en vigilancia y comunicación del riesgo. Dos ataques con explosivos dejaron 3 soldados muertos y 5 uniformados heridos en el Meta. Los hechos ocurrieron el lunes de madrugada en zonas rurales de la Macarena y Vistahermosa. La fuerza pública investiga una posible participación de la estructura Ever Castro. La pérdida de banca afecta a la ruta de los Libertadores entre Sácama y Atocorozal. El deterioro en Puente Casanare compromete un corredor de conexión con el departamento de Arauca. El tránsito hacia el interior depende de las condiciones y las restricciones de cada ruta. El control del incendio de Villa de Leyva ha llegado al 75% según el balance del lunes. El puesto de mando unificado reportó 338,44 hectáreas afectadas. Persisten focos activos y la atención se concentra en zonas altas cercanas a Chiquiza y también se menciona a Iguaque en donde ha tenido concentración ese incendio. La alcaldía de Arauca clausuró la fase municipal de los Juegos Intercolegiados 2026. Los participantes destacados recibieron medallas, estímulos e implementos deportivos. Los clasificados representarán al municipio en las siguientes fases. Los estudiantes de preescolar, básica y media tendrán receso del 5 al 9 de octubre. El periodo enlaza con el festival del lunes 12, con el festivo del lunes 12 y para docentes y directivos del sector oficial corresponde a desarrollo institucional. El gobierno impugnó el fallo que fijó 5 condiciones para bombardeos donde pueda haber menores. La presidencia y los ministerios de Defensa, Justicia e Interior buscan que se revoquen las medidas. El Tribunal Superior de Bogotá conocerá la segunda instancia. Antonio Guterres se reunió con Delcy Rodríguez el pasado lunes en la sede de las Naciones Unidas. La encargada de Venezuela también sostuvo encuentros con los responsables del BID, el Banco Mundial y el FMI. Para este martes está prevista una reunión con Donald Trump. Y la Federación Colombiana de Fútbol y la Alcaldía de Barranquilla han ratificado esta ciudad como sede de la final de la Sudamericana. El partido se jugará el 21 de noviembre. La confirmación ha respondido a versiones sobre un traslado si clasifican 2 equipos brasileños. Sobre estas y otras informaciones estaremos ampliando más detalles en esta jornada informativa.

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1: Continuamos en Meridiano 70 Noticias. Gracias por mantenerse en sintonía a través de los 1170M en nuestro sitio web www.meridiano70.co y la señal en vivo a través de Facebook. Seguimos con el desarrollo de la información de Arauca, Colombia y el mundo. Iniciamos esta jornada de noticias contándoles detalles porque la Defensoría del Pueblo ha conocido 113 casos de reclutamiento de niñas, niños y adolescentes en Colombia entre el 1 de enero y el 31 de agosto del 2026. Arauca permanece entre los territorios identificados por la entidad con riesgo y afectación por esta práctica de los grupos armados ilegales. De total nacional, el 58% corresponde a niños y adolescentes hombres y el 42% a niñas y adolescentes. La Defensoría advierte que el temor a represalias, la falta de denuncia, la desconfianza institucional, la normalización de la violencia impiden que numerosos casos lleguen a las autoridades. En febrero de este año, la entidad incluyó a Arauca entre los 10 departamentos donde se registra con mayor frecuencia el reclutamiento. La alerta temprana 011 de 2023 identificó riesgos en Arauca, Arauquita, Fortún, Saravena y Tame por la presencia y actuación de grupos armados. La Corte Constitucional ha retomado esa información en decisiones sobre la niñez del departamento. Los registros de la Defensoría citados en el informe documentan 44 casos en Arauca entre el 2021 y 2025, 1 en 2021, 15 en 2022, 6 en 2023, 2 en 2024 y 10 en 2025. Por su parte, documentos revisados por la Corte Constitucional han registrado 11 casos para el 2024 en una consolidación distinta. En el balance nacional de 2026, la Defensoría señala como presuntos responsables al Estado Mayor Central en el 26,5% de los casos, al Estado Mayor de Bloques y Frentes en el 21,2% y al ELN en el 20,4%. También aparecen estructuras sin identificar y el Clan del Golfo. La entidad ha advertido que algunos menores mueren en enfrentamientos u operaciones militares sin haber sido identificados previamente como víctimas de reclutamiento. Esos hechos pueden quedar por fuera de los registros. Entre el 2024 y el 31 de julio del 2026, la Defensoría ha conocido 1.173 casos en el país y señalaba un importante subregistro. Frente a los riesgos en Arauca, la Defensoría plantea fortalecer los entornos protectores en hogares, instituciones educativas y espacios comunitarios, junto con las rutas de prevención y atención. La presencia de grupos armados y las dificultades de acceso institucional aumentan la vulnerabilidad en zonas rurales. Más informaciones en Meridiano 70 Noticias, porque el Departamento de Policía de Arauca ha reportado 9 capturas por diferentes delitos en el Departamento de Arauca entre el 14 y el 20 de septiembre del 2026. Ese balance de la semana 38 que fue presentado por el coronel Carlos Andrés Cárdenas Ayala incluye la recuperación de una motocicleta hurtada y la incautación de armas de fuego y munición. Entre los procedimientos aparecen casos relacionados con delitos sexuales y porte ilegal de armas. La institución también informó de una captura vinculada, según sus investigaciones, con un presunto integrante del ELN. Las unidades policiales han reforzado campañas de prevención de la extorsión y el hurto. Durante la misma semana acompañaron además las actividades de celebración del Día Departamental del Llanero. En aplicación del Código Nacional de Seguridad y Convivencia Ciudadana establecido en la Ley 1801 fueron impuestos 51 comparendos por comportamientos contrarios a la convivencia durante el periodo del balance. La policía ha recordado que la comunidad puede reportar emergencias a la línea 123 y comunicarse con el CAD al 320-313-9710. Esta línea donde pueden hacer este reporte de emergencias al 320-313-9710 y la institución ha anunciado que continuará los controles y las actividades preventivas en los municipios del departamento.

Más informaciones, porque Carmen Areli Sánchez Radelo murió en un accidente de tránsito ocurrido ayer lunes 21 de septiembre en horas de la mañana en inmediaciones de la terminal aérea del municipio capital. Otra persona resultó lesionada de acuerdo con los primeros reportes del siniestro. La víctima se movilizaba en una motocicleta de placa UQO-19F que terminó en una zona de lodazal ubicada en el sector. La información preliminar señala una pérdida de control del vehículo y que una de las personas involucradas habría rodado varios metros tras el impacto. Pues autoridades y organismos de atención acudieron al lugar para auxiliar a los afectados y realizar las diligencias de levantamiento del cuerpo. La persona herida fue trasladada al área de urgencias del Hospital San Vicente de Arauca para recibir atención médica. Los reportes iniciales también señalaron que la persona lesionada estaría vinculada al transporte informal en los alrededores de la terminal terrestre. Las circunstancias de la pérdida de control de la motocicleta son materia de investigación por parte de las autoridades competentes. Hasta el momento no se han precisado detalles sobre el estado de salud de la persona que resultó herida. Vamos a una pausa comercial y regresamos con más informaciones en Meridiano 70 Noticias.

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0: más informaciones en Meridiano 70 Noticias, porque Saravena y Fortún permanecen en alerta roja por movimientos en masa, mientras Tame está en naranja, según el reporte del IDEAN divulgado para la jurisdicción de Corporinoquia. La vigilancia ha comprendido condiciones de lluvia, deslizamientos y cambios en el terreno en Arauca y otros departamentos de la jurisdicción. En materia hidrológica, Arauca Capital y Saravena aparecen en alerta amarilla. Puerto Rondón, Cabo Norte y Arauquita están en naranja por las condiciones que requieren seguimiento de los ríos y posibles crecientes. El informe también incluye municipios de Casanare, entre ellos La Salina y Atocorozal, y territorios de Boyacá y Cundinamarca. Los niveles de alerta varían según la amenaza y las condiciones registradas en cada localidad. Para movimientos en masa, el reporte identifica además municipios de Casanare y Boyacá en amarilla y otros territorios en naranja. En Arauca, la atención se concentra especialmente en los municipios de Piedemonte, señalados en los niveles rojo y naranja. Corporinoquia recomendó permanecer atentos a la información oficial y comunicar a las autoridades locales y organismos de socorro cualquier creciente súbita, desbordamiento, inundación, desprendimiento de tierra o cambio en las condiciones de las vías. El seguimiento abarca los niveles de los ríos y las zonas de mayor riesgo. Más informaciones en esta jornada de noticias, porque el Instituto Colombiano Agropecuario, ICA, caracterizó durante el 2026 un total de 518 predios porcícolas en los 7 municipios del departamento de Arauca. Como parte de la vigilancia para prevenir y controlar la peste porcina clásica, las actividades contaron con la participación de 550 productores del departamento. Las visitas abarcaron Arauca, Tame, Saravena, Arauquita, Cabo Norte, Fortul y Puerto Rondón. El ICA identifica y hace seguimiento a predios con factores que aumentan la probabilidad de entrada, establecimiento y circulación del virus. En cada visita se revisan las medidas de bioseguridad, el cumplimiento de las disposiciones sanitarias y las condiciones que requieren acciones preventivas. También se informa a los productores sobre los riesgos detectados y la importancia de reportar signos compatibles con la enfermedad. Entre los factores vigilados está la comercialización y movilización informal de animales, las fallas de bioseguridad, el suministro de alimentos o desechos de comida sin tratamiento adecuado y el incumplimiento de los esquemas de vacunación. La falta de notificación oportuna puede retrasar la atención sanitaria. Arauca tiene cerca de 2.050 predios productores de cerdos y un inventario superior a 72.000 animales. Con corte a junio del 2026, por Colombia ha reportado 46.332 porcinos vacunados contra la peste porcina clásica en el departamento. La enfermedad es viral, tiene alta capacidad de transmisión, afecta a animales de distintas edades y puede generar pérdidas económicas para los productores. La vigilancia forma parte del Programa Nacional de Erradicación en el marco de la Ley 623 de 2000, y ha declarado que esa tarea de interés social nacional y ha facultado al Ministerio de Agricultura para adoptar medidas a través del ICA. A continuación, en Meridiano 70 Noticias presentamos Pulso Orinoquía, informaciones que avanzan en la región de los Llanos Orientales de Colombia. Escuchemos.
1: Meridiano 70 Noticias presenta Pulso Orinoquía, el recorrido informativo por Meta, Casanare, Vichada, Guaviare y Guainía. En esta edición conoceremos el ataque con explosivos que dejó 3 soldados muertos en La Macarena y el avance de una obra vial en Villavicencio. Empezamos en La Macarena, Meta, donde 3 soldados profesionales murieron y otros 3 resultaron heridos en 2 ataques ocurridos en la madrugada de este lunes. En el primero, se activó una zona con artefactos explosivos improvisados contra tropas del Batallón de Despliegue Rápido número 35. Murieron Elkin Quinto Mosquera, Jesús Adrián Ramírez Carrillo y Óscar David Monterrosa Suárez, y el hecho se atribuye al bloque Jorge Suárez Briseño, de las disidencias de las FARC. En el segundo, un suboficial y 2 soldados quedaron heridos por disparos y explosivos y esperaban evacuación aérea. Terminamos en Villavicencio, donde la Avenida Colombia supera el 90% de pavimentación y se acerca a su entrega, según anunciaron las autoridades de la ciudad. Esto fue Pulso Orinoquía. 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
0: Antes de la pausa comercial les contamos porque 3 soldados profesionales murieron y otros 5 uniformados resultaron heridos en 2 ataques registrados durante la madrugada de ayer lunes 21 de septiembre en zonas rurales de La Macarena y Vistahermosa en el departamento del Meta. Las unidades fueron atacadas con artefactos explosivos improvisados, según la información preliminar. En uno de los 2 lugares, las explosiones habrían estado acompañadas por ráfagas de armas de largo alcance. Entre los fallecidos fue identificado el soldado profesional Elkin Quinto Mosquera. La información conocida hasta el momento no detalla la identidad de los demás militares. Pues las primeras verificaciones operacionales apuntan a una posible responsabilidad de la estructura Ever Castro, que está vinculada al bloque Jorge Suárez Briceño. La atribución de los 2 ataques continúa bajo investigación, por lo que todavía no está establecida de manera definitiva. Y pues después de los hechos, las unidades militares mantuvieron operaciones en el área para establecer las circunstancias de los ataques y proteger a la población de los sectores rurales afectados.

actualización de esa información, el soldado profesional, el Quinquinto Mosquera, como lo hemos mencionado en la noticia, el soldado profesional Oscar David Monterrosa Suárez y el soldado profesional Jesús Adrián Ramírez Carrillo fueron asesinados allí en las zonas rurales de la Macarena y Vistahermosa Meta, de acuerdo a esa información. Y pues ya el Ejército Nacional pues ya ha dado a conocer las identidades de los militares, de los soldados, perdón, y pues es de acuerdo a lo que ha hecho el anuncio también por parte del Gobierno Nacional, por parte del presidente Abelardo de la Espriella, que ha lamentado la muerte de los uniformados y aseguró que los responsables serán llevados ante la justicia. El mandatario ordenó intensificar las operaciones de la fuerza pública y señaló a alias Calarcá y a la estructura criminal que estaría detrás de los ataques como objetivos de estas acciones. Vamos a una pausa comercial y regresamos con más informaciones en Meridiano 70 Noticias.

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0: más informaciones en Meridiano 70 Noticias, porque la erosión causada por el río Casanare ha destruido buena parte de la banca de la Ruta de los Libertadores, la Ruta Nacional 6404, en el sector de Puente Casanare entre Sácama y Atocorozal. Esta afectación reduce el espacio de circulación y dificulta la conectividad terrestre de Arauca con Casanare y el interior del país. Los reportes conocidos desde el 16 de septiembre describen una pérdida considerable de la carretera y un riesgo para quienes utilizan ese tramo. El corredor sirve al transporte de pasajeros, carga y ganado, especialmente entre Arauca, Tame, Casanare y el centro del país. Tame es uno de los principales puntos de enlace con otros departamentos. La emergencia se suma a problemas crecientes en distintas vías de Arauca y Casanare. Comunidades de Atocorozal han realizado manifestaciones para reclamar atención a los daños asociados al río. Entre las conexiones departamentales está el corredor Arauca-Tame-Yopal. Desde la capital de Casanare se puede continuar hacia Aguazul y la transversal de Cusiana en dirección a Sogamoso, Duitama y Bogotá, sujeto a las condiciones de cada tramo. Otra conexión comprende Arauca, Tame, Saravena y Cubará, con enlace hacia Boyacá en la Ruta de la Soberanía, que pues, se han presentado afectaciones por lluvias, por la que su utilización depende de la verificación previa del estado del corredor. Para los desplazamientos hacia Bogotá también se contempla continuar desde Yopal y Aguazul hacia Monterrey y enlazar con la transversal del Cisga, Guateque y el Cisga. Tanto esta vía como la del Cusiana son corredores de conexión de Casanare con la capital del país. Estas conexiones están sujetas a cierres y restricciones por crecientes, deslizamientos o pérdida de banca. Las autoridades han recomendado consultar los reportes de Envías, la Gobernación de Arauca y las autoridades de Casanare antes de viajar, pues incluidos los límites para cada tipo de vehículo. A continuación, en Meridiano 70 Noticias presentamos Meridiano Centro Oriente, informaciones que avanzan en el centro del país. Escuchemos.
1: Meridiano 70 Noticias presenta Meridiano Centro Oriente, con lo más relevante de Norte de Santander, Santander y Boyacá. En esta edición conoceremos el ataque con drones a la estación de policía de El Carmen y el balance del incendio de Villa de Leyva. Empezamos en El Carmen, norte de Santander, donde la estación de policía fue atacada el domingo hacia las 8 de la noche, con 9 granadas lanzadas desde drones, cuando varios feligreses salían de una misa. Un patrullero resultó herido y la estación quedó con cerca de un 80% de daños. El gobierno atribuyó el ataque al ELN y anunció que suministrará sistemas antidrones a las estaciones de policía. Terminamos en Villa de Leyva, Boyacá, donde el incendio del Cerro San Marcos ya afecta unas 290 hectáreas y estaba controlado en un 50% a las 6 de la tarde, según el puesto de mando unificado. Durante el día se hicieron 170 descargas aéreas de agua, con 207 bomberos y socorristas y 200 voluntarios en tierra. 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

Y en más informaciones también ampliamos detalles sobre los incendios que se han presentado en Villa de Leyva, pues este incendio que ha alcanzado un 75% de control de acuerdo al balance comunicado el lunes 21 de septiembre por el Ministerio del Interior a cargo de Rodrigo Lara, y esto con base en la estimación de la Dirección Nacional de Bomberos. El puesto de mando unificado situó la superficie afectada en 338,44 hectáreas. Aunque el control aumentó frente al 50% reportado el pasado domingo 20 de septiembre, habían continuado focos activos que eran combatidos por los equipos en tierra. Las labores también buscan evitar reactivaciones del fuego. Los reportes de la tarde del lunes indicaron que las llamas se habían alejado del casco histórico. La atención pasó a concentrarse en sectores altos y áreas próximas a Chiquiza y al Santuario de Fauna y Flora Iguaque. El operativo ha reunido alrededor de 500 personas entre bomberos, fuerza pública, defensa civil, Cruz Roja y voluntarios. Continúan las intervenciones terrestres y el apoyo de helicópteros. Durante la jornada se han reportado 37 personas atendidas médicamente, principalmente integrantes de los organismos que combaten el incendio. El balance no registraba fallecidos ni personas con heridas graves. La emergencia requirió evacuaciones preventivas en hoteles. Pues lo que se reportó desde Suites Arcoíris, este hotel, pues donde habían personas afectadas, habían

Dentro de la hipótesis preliminar de intervención humana, la gobernación ha ofrecido hasta 45 millones de pesos por información que permite esclarecer lo ocurrido. Vamos a una pausa comercial y regresamos al cierre de las informaciones de Meridiano 70 Noticias.

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Más informaciones en Meridiano 70 Noticias, porque la alcaldía de Arauca clausuró la fase municipal de los Juegos Intercolegiados 2026 con una jornada de premiación a los niños, adolescentes y jóvenes que representaron a las instituciones educativas en distintas disciplinas y modalidades. En el acto se entregaron medallas a campeones y deportistas destacados. La jornada también incluyó estímulos deportivos, uniformes para mini deportes, kits e implementos destinados a participantes y equipos con los mejores resultados. El cierre contó con el acompañamiento del alcalde Juan Cuenza, el secretario municipal de Educación, Cultura, Deporte y Recreación y concejales de Arauca, el secretario es Aquilino Escobar, y la administración municipal reconoció además la participación de familias, entrenadores, instituciones educativas que han acompañado el proceso de los niños y jóvenes. Los deportistas clasificados representarán a Arauca en las siguientes fases de las justas, con posibilidades de avanzar a las instancias regionales y nacionales. Les contamos más informaciones porque los estudiantes de preescolar, básica y media tendrán la semana de receso entre el lunes 5 y el viernes 9 de octubre del 2026, pues este periodo se enlaza con el festivo del lunes 12 de octubre, que es el Día de la Diversidad Étnica y Cultural de la Nación Colombiana. La pausa estudiantil fue establecida por el decreto 1373 de 2007, que ha dispuesto 5 días de receso y su incorporación en los calendarios académicos para los colegios oficiales. Las fechas se integran en la programación definida por las entidades territoriales certificadas en educación. Las familias de estudiantes de colegios privados deben consultar el calendario adoptado por su institución para conocer su programación. La disposición se refiere a los niveles de preescolar, básica y media. En el sector oficial, los docentes y directivos docentes tendrán una semana de desarrollo institucional. Durante estos días realizarán actividades de planeación, evaluación, formación y otras labores de organización educativa. Este periodo no modifica sus 7 semanas de vacaciones. El decreto no establece un receso obligatorio para las universidades. Las instituciones de educación superior públicas y privadas fijan sus propios calendarios y deciden si incluyen una pausa en esas fechas. Los 5 días de receso estudiantil tampoco reducen el tiempo de clase requerido para desarrollar las áreas obligatorias y fundamentales. Los establecimientos deben cumplir el calendario del año lectivo de acuerdo pues a esta programación. Más informaciones en esta jornada de noticias, porque el gobierno impugnó el fallo del juzgado 34 de familia de Bogotá, que ha establecido 5 condiciones para realizar bombardeos militares cuando exista riesgo de presencia de menores de edad. Pues la presencia de los ministerios de Defensa, Justicia e Interior buscan revertir las medidas concedidas en primera instancia y esto dentro de una tutela. La decisión adoptada la semana pasada ha permitido la continuidad de las operaciones bajo un estándar reforzado de precaución. Ha ordenado reforzar la verificación de inteligencia y también incorporar expresamente la información sobre menores en las evaluaciones jurídica y operacional. El fallo exige además valorar los riesgos para la vida y la integridad de niños y adolescentes, examinar alternativas menos lesivas que permitan alcanzar una ventaja militar comparable y aplicar rigurosamente los principios de distinción, precaución y proporcionalidad del derecho internacional humanitario. La providencia no contiene una prohibición general de los bombardeos ni establece autorización judicial previa para cada ataque. Sus condiciones se refieren a la evaluación que debe realizarse antes de decidir una operación en estos escenarios. Las entidades de gobierno sostienen que ya cumplen las obligaciones y los protocolos de protección. Entre los argumentos del recurso mencionan sistemas tecnológicos y fuentes humanas de inteligencia para establecer quienes se encuentran en los campamentos. También señalan que las operaciones pasan por filtros en los que intervienen oficiales de derechos humanos
y expertos de, en derecho operacional. La defensa gubernamental menciona el derecho internacional humanitario y el Estatuto de Roma entre los marcos considerados por el Ministerio de Defensa. La sala competente del Tribunal Superior de Bogotá ha revisado, pues revisará el fallo en segunda instancia. El reporte contempla una posible decisión en 1 o 2 meses. Según el trámite y una operación, o bueno, un posterior eventual selección del expediente para revisión de la Corte Constitucional. De manera paralela, pues el gobierno tiene preparado un decreto sobre el reparto del Consejo de Estado de tutelas contra el presidente, y entre los asuntos mencionados están las operaciones de bombardeo y el regreso de la aspersión de cultivos ilícitos con glufosinato de amonio.

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1: Meridiano 70 Noticias presenta Actualidad Internacional, un repaso a los hechos más relevantes del mundo. En esta edición conoceremos las nuevas acusaciones de los talibanes contra Pakistán y la reunión entre Donald Trump y el alcalde de Nueva York. Comenzamos en Afganistán, donde el gobierno talibán acusó a Pakistán de bombardear zonas civiles de las provincias de Kunar y Paktika durante la madrugada, con 3 muertos y 4 heridos. El portavoz, Sabihullah Mujahid, dijo que Kabul dará una respuesta apropiada. Los ataques ocurrieron 3 días después de un atentado suicida contra un complejo policial en el noroeste de Pakistán, que dejó al menos 31 muertos.
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Meridiano 70 Noticias presenta Actualidad Internacional, un repaso a los hechos más relevantes del mundo. En esta edición, conoceremos las nuevas acusaciones de los talibanes contra Pakistán y la reunión entre Donald Trump y el alcalde de Nueva York. Comenzamos en Afganistán, donde el gobierno talibán acusó a Pakistán de bombardear zonas civiles de las provincias de Kunar y Paktika durante la madrugada, con 3 muertos y 4 heridos. El portavoz, Sabihullah Mujahid, dijo que Kabul dará una respuesta apropiada. Los ataques ocurrieron 3 días después de un atentado suicida contra un complejo policial en el noroeste de Pakistán, que dejó al menos 31 muertos. Terminamos en Nueva York, donde el presidente Donald Trump y el alcalde Soran Mamdani se reunieron durante cerca de una hora. Acordaron impulsar unas 12.000 viviendas en Sunnyside Yard, en Queens, con apoyo federal, y hablaron sobre el estatus migratorio de los haitianos, a quienes Washington les canceló el estatus de protección temporal. Así concluye Actualidad Internacional, las noticias del mundo, conectadas con Arauca, una producción de Meridiano 70 Noticias. 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

0: El secretario general de Naciones Unidas, Antonio Guterres, recibió ayer lunes 21 de septiembre a la presidenta encargada de Venezuela, Delcy Rodríguez, en la sede de la ONU en Nueva York. El encuentro se realizó durante la semana de alto nivel del periodo de sesiones número 81 de la Asamblea General. Rodríguez llegó a Estados Unidos durante la madrugada del lunes. Antes de reunirse con Guterres, escribió en el libro de firmas que espera que las sesiones fortalezcan el multilateralismo en favor de la paz y la estabilidad mundial. Durante la jornada también se ha reunido con el presidente del Banco Interamericano de Desarrollo, Ilan Goldfan, y pues el presidente del Grupo Banco Mundial, Ajay Banga, y la directora gerente del Fondo Monetario Internacional, Cristalina Georgieva. La delegación venezolana incluye al canciller Félix Plasencia, al vicepresidente de Economía, Calixto Ortega, al primer viceministro de Exteriores, Oliver Blanco, y a la titular de Hidrocarburos, Paula Henao. Al llegar, Rodríguez manifestó su respaldo al encuentro y la cooperación entre las naciones. La Casa Blanca anunció que Rodríguez tiene previsto reunirse hoy martes con Donald Trump al margen de la Asamblea. Sería el primer encuentro entre gobernantes de ambos países en más de 11 años, después de la breve reunión de Nicolás Maduro y Barack Obama en la Cumbre de las Américas en Panamá en 2015. La última visita de un jefe de Estado venezolano a esa cita fue la de Maduro en 2018. El exmandatario permanece detenido en Estados Unidos desde su captura en Caracas por fuerzas estadounidenses en enero. Rodríguez tiene prevista su intervención ante la Asamblea General mañana, miércoles 23 de septiembre, de acuerdo con el calendario del organismo.
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0: El presidente de la Federación Colombiana de Fútbol, Ramón Jesurún, y el alcalde de Barranquilla, Alejandro Char, han confirmado que la final única de la Copa Sudamericana 2026 se disputará en esa ciudad el 21 de noviembre. Ambos han rechazado versiones sobre un posible traslado si los dos finalistas son brasileños. Las versiones circularon inicialmente en Brasil y después se replicaron en Colombia. La competencia se encuentra en semifinales con Vasco da Gama, Boca Juniors, Atlético Mineiro y Montevideo City Torque. Pues Jesurún señaló que el compromiso con la Conmebol sigue vigente desde noviembre de 2025, cuando su consejo eligió por unanimidad a Barranquilla como sede. En declaraciones a El Heraldo, calificó los rumores como irresponsables y sostuvo que las directrices del torneo no se modifican por comentarios en redes sociales. La Conmebol ha seguido el desarrollo de las obras en el Estadio Metropolitano durante los últimos meses. Char reiteró que la ciudad conserva la sede y recordó la inversión cercana a $45 millones, más de $173 mil millones destinada a la remodelación. El proyecto contempla la eliminación de la pista atlética y una capacidad proyectada de 65 mil sillas, además de adecuaciones técnicas para los asistentes. Las intervenciones forman parte de la preparación del escenario para la final continental.
2: 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En esta edición conoceremos el resultado de Llaneros ante Atlético Nacional y cómo quedó la tabla de la Liga Betplay. Empezamos en el fútbol colombiano, donde Llaneros, equipo de Villavicencio, venció 2-0 a Atlético Nacional, con goles de Yorlais Mena y Frank Castañeda en la fecha 11 de la Liga Betplay. Nacional sufrió su segunda derrota con el técnico Lucas González. En la tabla, América de Cali sigue líder con 21 puntos, tras empatar 1-1 con Tolima. Millonarios es segundo con 19 y Nacional tercero con 18. 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
0: La tasa representativa del mercado para este martes 22 de septiembre es de 3.192 pesos con 53 centavos por dólar frente a los 3.192 pesos con 92 centavos registrados el lunes 21. La cotización ha disminuido 0 pesos con 39 centavos, es una variación cercana al 0,01%, por lo que se mantiene prácticamente estable frente a la jornada anterior. El dólar se mantiene alrededor de los 3.193 pesos en medio de los movimientos recientes de los mercados internacionales y de las expectativas sobre las decisiones de política monetaria en Estados Unidos, que son los factores que continúan influyendo en el comportamiento de la moneda estadounidense frente al peso colombiano. Con esta información llegamos al final de esta emisión de Meridiano 70 Noticias. Gracias por acompañarnos en este recorrido por Arauca, Colombia y el mundo. 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Todo un equipo les ha llevado a ustedes esta agenda de informaciones: en la dirección Carlos Alberto Jaimez Castro, en la producción Alberto Cadena, en transmisores Ramón Gámez, en la presentación de las informaciones Carlos Chía. Que tengan ustedes un excelente martes, una gran jornada, y los dejamos con la gran programación que tiene Meridiano 70 para todos ustedes. Feliz martes y feliz día para todos.

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1: Arauquita, tierra bonita, una tierra donde el cacao se cultiva, se transforma y hace parte de la historia de muchas familias. Y hoy tenemos una noticia con mucho sabor. Regresa el Salón Nacional del Cacao y Chocolate 2026.
2: Sierra Cola Energy, Ecopetrol y su fundación El Alcaraván se suman una vez más a este encuentro que reconoce el trabajo de las familias cacaoteras y visibiliza el potencial de esta importante vocación productiva de Arauca.
1: Queremos adelantarnos para que desde ya agenden la fecha. Del 7 al 11 de octubre, Arauquita volverá a reunir a productores, emprendedores, chocolateros, familias y visitantes. Este año, bajo un lema muy especial, construyendo legado.
3: Y ese legado comienza en el campo, con quienes cultivan el cacao, continúa con quienes lo transforma y llega también a las nuevas generaciones que están aprendiendo a conocer y valorar esta vocación productiva.
2: Durante 5 días habrá concursos como la mazorca de oro, el grano de oro y el degullado de cacao, además de conferencias, espacios de formación, el taller de chocolateritos y una muestra comercial para conocer los productos y emprendimientos que nacen alrededor del cacao.
1: Y para conocer lo que trae esta 13ª versión del salón, nos acompaña Estela Mejía, quien hace parte del equipo de coordinación. Estela, bienvenida a Vecinos. ¿Qué representa este encuentro para Arauquita y qué significa este año Construyendo Legado?
4: El Salón del Cacao y Chocolate es mucho más que un evento. Es un espacio para reconocer el trabajo de nuestros productores, mostrar todo el potencial que tiene el cacao en nuestro territorio y conectar a las familias, los emprendedores y los expertos y las nuevas generaciones alrededor de este producto que nos identifica. Este año queremos que todos vivamos el salón bajo el lema Construyendo Legado, porque cada productor, cada emprendimiento y cada persona que participa está aportando a construir la historia del cacao en Arauquita y el mundo.
3: Y además de reconocer el trabajo que hay detrás de este producto, el salón es una oportunidad para vivirlo y disfrutarlo. Estela, ¿qué podrán encontrar las familias y visitantes que lleguen a Arauquita durante estos 5 días?
4: Queremos que este sea un espacio para toda la familia. Tendremos nuestros concursos, conferencias y actividades para conocer más sobre el cacao. Pero también tendremos experiencias muy especiales como el taller de chocolateritos, donde los niños podrán acercarse al mundo del chocolate de una manera divertida. Además tendremos una muestra comercial permanente donde podrán conocer y adquirir productos elaborados por nuestros emprendedores. La invitación es a que vengan, disfruten, aprendan y sean parte de este legado que estamos construyendo juntos.
1: Ya lo saben, vecinos, del 7 al 11 de octubre la cita es en Arauquita. Sierra Col Energy, Ecopetrol y la Fundación El Alcaraván se suman una vez más a este encuentro que visibiliza el trabajo de las familias cacaoteras que aportan al progreso de la región.
3: Porque detrás del cacao hay conocimiento, tradición, emprendimiento y nuevas generaciones que continúan escribiendo esta historia. Salón del Cacao y el Chocolate 2026, construyendo legado.
1: Agenden la fecha y prepárense para disfrutarlo. Nos encontramos en una próxima emisión de Vecinos. ¡Feliz día!

0: 7 de la mañana, 20 minutos.
1: El cabrestero es el hombre de a caballo que va adelante del ganado en jornadas largas como las que hacían de Arauca a Villavicencio, con lotes de 500 y 700 novillos y que duraban hasta 40 días. Es el que le canta al ganado para que se tranquilice. Esos cantos en el llano se llaman cantos de vaquería.
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1: 7:43 PM.
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1: Siete de la mañana, 49 minutos.
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1: 8 de la mañana, un minuto.
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0: 8 de la mañana, 17 minutos.
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1: 8 de la mañana, 28 minutos.

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0: pieza sonora es una interpretación de los cantos de trabajo de llano por Henry García, propietario de la finca Campo Alegre, vereda Matepiña del municipio de Arauca, y hace parte del proyecto Escena Local de la Fundación Corocoras.
1: El canto de ordeño pues es ya para que la vaca se tranquilice y apoye más y dé más leche en el momento que la están ordeñando. Todo eso se le enseña al turista, al visitante, cuando viene aquí a la finca Campo Alegre. Entonces se le explica que hay un canto que es para que las vacas entren al corral, ¿sí? Y se le deje antes de empezar a ordeñar, para encerrar las vacas.
2: ¡Hola, pues! ¡Estamos rojo ya! ¡Almidón y carambola! ¡Que el ordeñador te espera con el rejo y la perola! ¡Vamos para el corral! ¡Vamos para el corral! ¡Carambola! ¡Up! También está... Eso es distinto al nombre de las vacas que uno le vaya diciendo. ¿Sí? Entonces eso se le explica al turista. Ya cuando está ordeñando, pues... Ese ya tiene otro tonito más suave. Póngase la vieja, morrocoya. Morrocoya de la llanura. Hoy quiero, morrocoya, que me llene la totuma. Ponga de la vieja, morrocoya, morrocoya. Y eso es lo que se le explica a uno al visitante, al turista, para que ven que todo eso tiene un tono diferente. ¿Sí? El estilo de tonada y todo, pero entonces son estilos diferentes.
0: La anterior interpretación de cantos de trabajo del llano, reconocidos como Patrimonio Cultural Inmaterial del Mundo por la UNESCO, forma parte del proyecto Escena Local de la Fundación Corocoras. 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

0: 9 de la mañana, 25 minutos.
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1: Buenos días, comadrita.

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0: 10 de la mañana, 36 minutos.
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1: 11 de la mañana, 59 minutos.

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1: 12 del día, 8 minutos.
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1: 12 del día, 12 minutos.
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0: amables oyentes de Meridiano 70, cordial saludos, sean bienvenidos a la emisión central de Meridiano 70 Noticias. Aquí comienza el recorrido por los hechos más importantes del día. Arauca, Colombia y el mundo conectados en una sola emisión con el contexto de los hechos que marcan la agenda informativa. Gracias por estar con nosotros en los 1170M de nuestras plataformas digitales. Hoy es martes 22 de septiembre del 2026 y todo un equipo está listo para llevarles a ustedes esta agenda de informaciones en la dirección Carlos Alberto Jaimez Castro, en la producción Alberto Cadena, en transmisores Ramón Gámez, en la presentación de las informaciones Carlos Chía. Estos son los titulares.
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La Defensoría conoció 113 casos de reclutamiento de menores en Colombia entre enero y agosto. Arauca permanece entre los departamentos con riesgo de afectación. El temor a represalias y la falta de denuncia dificultan establecer la dimensión del problema. La policía reportó 9 capturas en Arauca entre el 14 y el 20 de septiembre. El balance incluye una motocicleta recuperada y armas y munición incautadas. También fueron impuestos 51 comparendos por comportamientos contrarios a la convivencia. Una mujer murió y otra persona resultó herida en un accidente cerca del aeropuerto del municipio de Arauca. La víctima fue identificada como Carmen Arelis Sánchez Radelo. El siniestro ocurrió el lunes por la mañana y la persona lesionada fue llevada al hospital San Vicente. Saravena y Fortul están en alerta roja por movimientos en masa y Tame en naranja. El reporte también mantiene alertas hidrológicas en 5 municipios del departamento de Arauca. Corporenoque ha pedido atender los reportes y avisar sobre crecientes o cambios en vías y terrenos. Caracterizó 518 predios porcícolas en los 7 municipios del departamento. Las actividades buscan prevenir y controlar la peste porcina clásica. 550 productores participaron en vigilancia y comunicación del riesgo. Dos ataques con explosivos dejaron 3 soldados muertos y 5 uniformados heridos en el Meta. Los hechos ocurrieron el lunes de madrugada en zonas rurales de la Macarena y Vistahermosa. La Fuerza Pública investiga una posible participación de la estructura de Bercastro. La pérdida de banca afecta a la ruta de los Libertadores entre Sácama y Atocorozal. El deterioro en Puente Casanare compromete un corredor de conexión con el departamento de Arauca. El tránsito hacia el interior depende de las condiciones y las restricciones de cada ruta. El control del incendio de Villa de Leyva ha llegado al 75% según el balance del lunes. El puesto de mando unificado reportó 338,44 hectáreas afectadas. Persisten focos activos y la atención se concentra en zonas altas cercanas a Chiquiza y también se menciona a Iguaque en donde ha tenido concentración ese incendio. La alcaldía de Arauca clausuró la fase municipal de los Juegos Intercolegiados 2026. Los participantes destacados recibieron medallas, estímulos e implementos deportivos. Los clasificados representarán al municipio en las siguientes fases. Los estudiantes de preescolar, básica y media tendrán receso del 5 al 9 de octubre. El periodo enlaza con el festival del lunes 12, con el festivo del lunes 12 y para docentes y directivos del sector oficial corresponde a desarrollo institucional. El gobierno impugnó el fallo que fijó 5 condiciones para bombardeos donde pueda haber menores. La presidencia y los ministerios de Defensa, Justicia e Interior buscan que se revoquen las medidas. El Tribunal Superior de Bogotá conocerá la segunda instancia. Antonio Guterres se reunió con Delcy Rodríguez el pasado lunes en la sede de las Naciones Unidas. La encargada de Venezuela también sostuvo encuentros con los responsables del BID, el Banco Mundial y el FMI. Para este martes está prevista una reunión con Donald Trump. La Federación Colombiana de Fútbol y la Alcaldía de Barranquilla han ratificado esta ciudad como sede de la final de la Sudamericana. El partido se jugará el 21 de noviembre. La confirmación ha respondido a versiones sobre un traslado si clasifican 2 equipos brasileños. Sobre estas y otras informaciones estaremos ampliando más detalles en esta jornada informativa.

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1: Continuamos en Meridiano 70 Noticias. Gracias por mantenerse en sintonía a través de los 1170M en nuestro sitio web www.meridiano70.co y la señal en vivo a través de Facebook. Seguimos con el desarrollo de la información de Arauca, Colombia y el mundo. Iniciamos esta jornada de noticias contándoles detalles porque la Defensoría del Pueblo ha conocido 113 casos de reclutamiento de niñas, niños y adolescentes en Colombia entre el 1 de enero y el 31 de agosto del 2026. Arauca permanece entre los territorios identificados por la entidad con riesgo y afectación por esta práctica de los grupos armados ilegales. De total nacional, el 58% corresponde a niños y adolescentes hombres y el 42% a niñas y adolescentes. La Defensoría advierte que el temor a represalias, la falta de denuncia, la desconfianza institucional, la normalización de la violencia impiden que numerosos casos lleguen a las autoridades. En febrero de este año, la entidad incluyó a Arauca entre los 10 departamentos donde se registra con mayor frecuencia el reclutamiento. La alerta temprana 011 de 2023 identificó riesgos en Arauca, Arauquita, Fortul, Saravena y Tame por la presencia y actuación de grupos armados. La Corte Constitucional ha retomado esa información en decisiones sobre la niñez del departamento. Los registros de la Defensoría citados en el informe documentan 44 casos en Arauca entre el 2021 y 2025, 1 en 2021, 15 en 2022, 6 en 2023, 12 en 2024 y 10 en 2025. Por su parte, documentos revisados por la Corte Constitucional han registrado 11 casos para el 2024 en una consolidación distinta. En el balance nacional de 2026, la Defensoría señala como presuntos responsables al Estado Mayor Central en el 26,5% de los casos, al Estado Mayor de Bloques y Frentes en el 21,2% y al ELN en el 20,4%. También aparecen estructuras sin identificar y el Clan del Golfo. La entidad ha advertido que algunos menores mueren en enfrentamientos u operaciones militares sin haber sido identificados previamente como víctimas de reclutamiento. Esos hechos pueden quedar por fuera de los registros. Entre el 2024 y el 31 de julio del 2026, la Defensoría ha conocido 1.173 casos en el país y señalaba un importante subregistro. Frente a los riesgos en Arauca, la Defensoría plantea fortalecer los entornos protectores en hogares, instituciones educativas y espacios comunitarios, junto con las rutas de prevención y atención. La presencia de grupos armados y las dificultades de acceso institucional aumentan la vulnerabilidad en zonas rurales. Más informaciones en Meridiano 70 Noticias, porque el Departamento de Policía de Arauca ha reportado 9 capturas por diferentes delitos en el Departamento de Arauca entre el 14 y el 20 de septiembre del 2026. Ese balance de la semana 38 que fue presentado por el coronel Carlos Andrés Cárdenas Ayala incluye la recuperación de una motocicleta hurtada y la incautación de armas de fuego y munición. Entre los procedimientos aparecen casos relacionados con delitos sexuales y porte ilegal de armas. La institución también informó de una captura vinculada, según sus investigaciones, con un presunto integrante del ELN. Las unidades policiales han reforzado campañas de prevención de la extorsión y el hurto. Durante la misma semana acompañaron además las actividades de celebración del Día Departamental del Llanero. En aplicación del Código Nacional de Seguridad y Convivencia Ciudadana, establecido en la Ley 1801, fueron impuestos 51 comparendos por comportamientos contrarios a la convivencia durante el periodo del balance. La policía ha recordado que la comunidad puede reportar emergencias a la línea 123 y comunicarse con el CAD al 320-313-9710. Esta línea donde pueden hacer este reporte de emergencias al 320-313-9710, y la institución ha anunciado que continuará los controles y las actividades preventivas en los municipios del departamento.

más informaciones porque Carmen Arely Sánchez Radelo murió en un accidente de tránsito ocurrido ayer lunes 21 de septiembre en horas de la mañana en inmediaciones de la terminal aérea del municipio capital. Otra persona resultó lesionada de acuerdo con los primeros reportes del siniestro. La víctima se movilizaba en una motocicleta de placa UQO-19F que terminó en una zona de lodazal ubicada en el sector. La información preliminar señala una pérdida de control del vehículo y que una de las personas involucradas habría rodado varios metros tras el impacto. Pues autoridades y organismos de atención acudieron al lugar para auxiliar a los afectados y realizar las diligencias de levantamiento del cuerpo. La persona herida fue trasladada al área de urgencias del Hospital San Vicente de Arauca para recibir atención médica. Los reportes iniciales también señalaron que la persona lesionada estaría vinculada al transporte informal en los alrededores de la terminal terrestre. Las circunstancias de la pérdida de control de la motocicleta son materia de investigación por parte de las autoridades competentes. Hasta el momento no se han precisado detalles sobre el estado de salud de la persona que resultó herida. Vamos a una pausa comercial y regresamos con más informaciones en Meridiano 70 Noticias.

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0: más informaciones en Meridiano 70 Noticias, porque Saravena y Fortún permanecen en alerta roja por movimientos en masa, mientras Tame está en naranja, según el reporte del IDEAN divulgado para la jurisdicción de Corporinoquia. La vigilancia ha comprendido condiciones de lluvia, deslizamientos y cambios en el terreno en Arauca y otros departamentos de la jurisdicción. En materia hidrológica, Arauca Capital y Saravena aparecen en alerta amarilla. Puerto Rondón, Cabo Norte y Arauquita están en naranja por las condiciones que requieren seguimiento de los ríos y posibles crecientes. El informe también incluye municipios de Casanare, entre ellos La Salina y Atocorozal, y territorios de Boyacá y Cundinamarca. Los niveles de alerta varían según la amenaza y las condiciones registradas en cada localidad. Para movimientos en masa, el reporte identifica además municipios de Casanare y Boyacá en amarilla y otros territorios en naranja. En Arauca, la atención se concentra especialmente en los municipios de Piedemonte, señalados en los niveles rojo y naranja. Corporinoquia recomendó permanecer atentos a la información oficial y comunicar a las autoridades locales y organismos de socorro cualquier creciente súbita, desbordamiento, inundación, desprendimiento de tierra o cambio en las condiciones de las vías. El seguimiento abarca los niveles de los ríos y las zonas de mayor riesgo. Más informaciones en esta jornada de noticias, porque el Instituto Colombiano Agropecuario, ICA, caracterizó durante el 2026 un total de 518 predios porcícolas en los 7 municipios del departamento de Arauca. Como parte de la vigilancia para prevenir y controlar la peste porcina clásica, las actividades contaron con la participación de 550 productores del departamento. Las visitas abarcaron Arauca, Tame, Saravena, Arauquita, Cabo Norte, Fortul y Puerto Rondón. El ICA identifica y hace seguimiento a predios con factores que aumentan la probabilidad de entrada, establecimiento y circulación del virus. En cada visita se revisan las medidas de bioseguridad, el cumplimiento de las disposiciones sanitarias y las condiciones que requieren acciones preventivas. También se informa a los productores sobre los riesgos detectados y la importancia de reportar signos compatibles con la enfermedad. Entre los factores vigilados está la comercialización y movilización informal de animales, las fallas de bioseguridad, el suministro de alimentos o desechos de comida sin tratamiento adecuado y el incumplimiento de los esquemas de vacunación. La falta de notificación oportuna puede retrasar la atención sanitaria. Arauca tiene cerca de 2.050 predios productores de cerdos y un inventario superior a 72.000 animales. Con corte a junio del 2026, por Colombia ha reportado 46.332 porcinos vacunados contra la peste porcina clásica en el departamento. La enfermedad es viral, tiene alta capacidad de transmisión, afecta a animales de distintas edades y puede generar pérdidas económicas para los productores. La vigilancia forma parte del Programa Nacional de Erradicación en el marco de la Ley 623 de 2000, y ha declarado que esa tarea de interés nacional que declaró pues esta tarea de interés social nacional y ha facultado al Ministerio de Agricultura para adoptar medidas a través del ICA. A continuación, en Meridiano 70 Noticias presentamos Pulso Orinoquía, informaciones que avanzan en la región de los Llanos Orientales de Colombia. Escuchemos.
1: Meridiano 70 Noticias presenta Pulso Orinoquía, el recorrido informativo por Meta, Casanare, Vichada, Guaviare y Guainía. En esta edición conoceremos el ataque con explosivos que dejó 3 soldados muertos en La Macarena y el avance de una obra vial en Villavicencio. Empezamos en La Macarena, Meta, donde 3 soldados profesionales murieron y otros 3 resultaron heridos en 2 ataques ocurridos en la madrugada de este lunes. En el primero, se activó una zona con artefactos explosivos improvisados contra tropas del batallón de despliegue rápido número 35. Murieron Elkin Quinto Mosquera, Jesús Adrián Ramírez Carrillo y Oscar David Monterrosa Suárez, y el hecho se atribuye al bloque Jorge Suárez Briseño, de las disidencias de las FARC. En el segundo, un suboficial y 2 soldados quedaron heridos por disparos y explosivos, y esperaban evacuación aérea. Terminamos en Villavicencio, donde la Avenida Colombia supera el 90% de pavimentación y se acerca a su entrega, según anunciaron las autoridades de la ciudad. 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
0: Antes de la pausa comercial les contamos porque tres soldados profesionales murieron y otros cinco uniformados resultaron heridos en dos ataques registrados durante la madrugada de ayer lunes 21 de septiembre en zonas rurales de La Macarena y Vistahermosa en el departamento del Meta. Las unidades fueron atacadas con artefactos explosivos improvisados según la información preliminar. En uno de los dos lugares las explosiones habrían estado acompañadas por ráfagas de armas de largo alcance. Entre los fallecidos fue identificado el soldado profesional Elkin Quinto Mosquera. La información conocida hasta el momento no detalla la identidad de los demás militares. Pues las primeras verificaciones operacionales apuntan a una posible responsabilidad de la estructura Ever Castro, que está vinculada al bloque Jorge Suárez Briceño. La atribución de los dos ataques continúa bajo investigación, por lo que todavía no está establecida de manera definitiva. Y pues después de los hechos, las unidades militares mantuvieron operaciones en el área para establecer las circunstancias de los ataques y proteger a la población de los sectores rurales afectados.

actualización de esa información, el soldado profesional, el Quinquinto Mosquera, como lo hemos mencionado en la noticia, el soldado profesional Oscar David Monterrosa Suárez y el soldado profesional Jesús Adrián Ramírez Carrillo fueron asesinados allí en las zonas rurales de la Macarena y Vista Hermosa Meta, de acuerdo a esa información. Y el Ejército Nacional pues ya ha dado a conocer las identidades de los militares, de los soldados, perdón, y es de acuerdo a lo que ha hecho el anuncio también por parte del Gobierno Nacional, por parte del presidente Abelardo de la Espriella, que ha lamentado la muerte de los uniformados y aseguró que los responsables serán llevados ante la justicia. El mandatario ordenó intensificar las operaciones de la fuerza pública y señaló a alias Calarcá y a la estructura criminal que estaría detrás de los ataques como objetivos de estas acciones. Vamos a una pausa comercial y regresamos con más informaciones en Meridiano 70 Noticias.

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0: informaciones de Meridiano 70 Noticias, porque la erosión causada por el río Casanare ha destruido buena parte de la banca de la Ruta de los Libertadores, la Ruta Nacional 6404, en el sector de Puente Casanare entre Sácama y Atocorozal. Esta afectación reduce el espacio de circulación y dificulta la conectividad terrestre de Arauca con Casanare y el interior del país. Los reportes conocidos desde el 16 de septiembre describen una pérdida considerable de la carretera y un riesgo para quienes utilizan ese tramo. El corredor sirve al transporte de pasajeros, carga y ganado, especialmente entre Arauca, Tame, Casanare y el centro del país. Tame es uno de los principales puntos de enlace con otros departamentos. La emergencia se suma a problemas crecientes en distintas vías de Arauca y Casanare. Comunidades de Atocorozal han realizado manifestaciones para reclamar atención a los daños asociados al río. Entre las conexiones departamentales está el corredor Arauca-Tame-Yopal. Desde la capital de Casanare se puede continuar hacia Aguazul y la transversal de Cusiana en dirección a Sogamoso, Duitama y Bogotá, sujeto a las condiciones de cada tramo. Otra conexión comprende Arauca-Tame-Saravene-Cubará con enlace hacia Boyacá en la Ruta de la Soberanía, que pues, se han presentado afectaciones por lluvias, por la que su utilización depende de la verificación previa del estado del corredor. Para los desplazamientos hacia Bogotá también se contempla continuar desde Yopal y Aguazul hacia Monterrey y enlazar con la transversal del Sisga, Guateque y el Sisga. Tanto esta vía como la del Cusiana son corredores de conexión de Casanare con la capital del país. Estas conexiones están sujetas a cierres y restricciones por crecientes, deslizamientos o pérdida de banca. Las autoridades han recomendado consultar los reportes de envías, la Gobernación de Arauca y las autoridades de Casanare antes de viajar, pues incluidos los límites para cada tipo de vehículo. A continuación, en Meridiano 70 Noticias presentamos Meridiano Centro Oriente, informaciones que avanzan en el centro del país. Escuchemos.
1: Meridiano 70 Noticias presenta Meridiano Centro Oriente, con lo más relevante de Norte de Santander, Santander y Boyacá. En esta edición conoceremos el ataque con drones a la estación de policía de El Carmen y el balance del incendio de Villa de Leyva. Empezamos en El Carmen, norte de Santander, donde la estación de policía fue atacada el domingo hacia las 8 de la noche, con 9 granadas lanzadas desde drones, cuando varios feligreses salían de una misa. Un patrullero resultó herido y la estación quedó con cerca de un 80% de daños. El gobierno atribuyó el ataque al ELN y anunció que suministrará sistemas antidrones a las estaciones de policía. Terminamos en Villa de Leyva, Boyacá, donde el incendio del Cerro San Marcos ya afecta unas 290 hectáreas y estaba controlado en un 50% a las 6 de la tarde, según el puesto de mando unificado. Durante el día se hicieron 170 descargas aéreas de agua, con 207 bomberos y socorristas y 200 voluntarios en tierra. 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

más informaciones, también ampliamos detalles sobre los incendios que se han presentado en Villa de Leyva, pues este incendio que ha alcanzado un 75% de control de acuerdo al balance comunicado el lunes 21 de septiembre por el Ministerio del Interior a cargo de Rodrigo Lara, y esto con base en la estimación de la Dirección Nacional de Bomberos. El puesto de mando unificado situó la superficie afectada en 338,44 hectáreas. Aunque el control aumentó frente al 50% reportado el pasado domingo 20 de septiembre, habían continuado focos activos que eran combatidos por los equipos en tierra. Las labores también buscan evitar reactivaciones del fuego. Los reportes de la tarde del lunes indicaron que las llamas se habían alejado del casco histórico. La atención pasó a concentrarse en sectores altos y áreas próximas a Chiquiza y al Santuario de Fauna y Flora Iguaque. El operativo ha reunido alrededor de 500 personas entre bomberos, fuerza pública, defensa civil, Cruz Roja y voluntarios. Continúan las intervenciones terrestres y el apoyo de helicópteros. Durante la jornada se han reportado 37 personas atendidas médicamente, principalmente integrantes de los organismos que combaten el incendio. El balance no registraba fallecidos ni personas con heridas graves. La emergencia requirió evacuaciones preventivas en hoteles. Pues lo que se reportó desde Suites Arcoíris, este hotel, pues donde habían personas afectadas habían denunciado una falta de atención durante ese momento crítico. Pues posteriormente las autoridades han intervenido en ese sector. El origen del incendio sigue en investigación. El Ministerio de Ambiente ha planteado la posibilidad de que hubiera sido provocado dentro de la hipótesis preliminar de intervención humana. La gobernación ha ofrecido hasta 45 millones de pesos por información que permite esclarecer lo ocurrido. Vamos a una pausa comercial y regresamos al cierre de las informaciones de Meridiano 70 Noticias.

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Más informaciones en Meridiano 70 Noticias, porque la alcaldía de Arauca clausuró la fase municipal de los Juegos Intercolegiados 2026 con una jornada de premiación a los niños, adolescentes y jóvenes que representaron a las instituciones educativas en distintas disciplinas y modalidades. En el acto se entregaron medallas a campeones y deportistas destacados. La jornada también incluyó estímulos deportivos, uniformes para mini deportes, kits e implementos destinados a participantes y equipos con los mejores resultados. El cierre contó con el acompañamiento del alcalde Juan Cuenza, el secretario municipal de Educación, Cultura, Deporte y Recreación y concejales de Arauca. El secretario es Aquilino Escobar. Y la administración municipal reconoció además la participación de familias, entrenadores e instituciones educativas que han acompañado el proceso de los niños y jóvenes. Los deportistas clasificados representarán a Arauca en las siguientes fases de las justas, con posibilidades de avanzar a las instancias regionales y nacionales. Les contamos más informaciones porque los estudiantes de preescolar, básica y media tendrán la semana de receso entre el lunes 5 y el viernes 9 de octubre del 2026. Pues ese periodo se enlaza con el festivo del lunes 12 de octubre, que es el Día de la Diversidad Étnica y Cultural de la Nación Colombiana. La pausa estudiantil fue establecida por el decreto 1373 de 2007, que ha dispuesto 5 días de receso y su incorporación en los calendarios académicos para los colegios oficiales. Las fechas se integran en la programación de definida por las entidades territoriales certificadas en educación. Las familias de estudiantes de colegios privados deben consultar el calendario adoptado por su institución para conocer su programación. La disposición se refiere a los niveles de preescolar, básica y media. En el sector oficial, los docentes y directivos docentes tendrán una semana de desarrollo institucional. Durante estos días realizarán actividades de planeación, evaluación, formación y otras labores de organización educativa. Ese periodo no modifica sus 7 semanas de vacaciones. El decreto no establece un receso obligatorio para las universidades. Las instituciones de educación superior públicas y privadas fijan sus propios calendarios y deciden si incluyen una pausa en esas fechas. Los 5 días de receso estudiantil tampoco reducen el tiempo de clase requerido para desarrollar las áreas obligatorias y fundamentales. Los establecimientos deben cumplir el calendario del año lectivo de acuerdo pues a esta programación. Más informaciones en esta jornada de noticias, porque el gobierno impugnó el fallo del juzgado 34 de familia de Bogotá, que ha establecido 5 condiciones para realizar bombardeos militares cuando exista riesgo de presencia de menores de edad. Pues la presencia de los ministerios de defensa, justicia e interior buscan revertir las medidas concedidas en primera instancia, y esto dentro de una tutela.

La decisión adoptada la semana pasada ha permitido la continuidad de las operaciones bajo un estándar reforzado de precaución. Ha ordenado reforzar la verificación de inteligencia y también incorporar expresamente la información sobre menores en las evaluaciones jurídica y operacional. El fallo exige además valorar los riesgos para la vida y la integridad de niños y adolescentes, examinar alternativas menos lesivas que permitan alcanzar una ventaja militar comparable y aplicar rigurosamente los principios de distinción, precaución y proporcionalidad del derecho internacional humanitario. La providencia no contiene una prohibición general de los bombardeos ni establece autorización judicial previa para cada ataque. Sus condiciones se refieren a la evaluación que debe realizarse antes de decidir una operación en estos escenarios. Las entidades de gobierno sostienen que ya cumplen las obligaciones y los protocolos de protección. Entre los argumentos del recurso mencionan sistemas tecnológicos y fuentes humanas de inteligencia para establecer quiénes se encuentran en los campamentos. También señalan que las operaciones pasan por filtros en los que intervienen oficiales de derechos humanos y expertos en derecho operacional. La defensa gubernamental menciona el derecho internacional humanitario y el Estatuto de Roma entre los marcos considerados por el Ministerio de Defensa. La sala competente del Tribunal Superior de Bogotá revisará el fallo en segunda instancia. El reporte contempla una posible decisión en 1 o 2 meses, según el trámite, y una operación un posterior eventual selección del expediente para revisión de la Corte Constitucional. De manera paralela, pues el gobierno tiene preparado un decreto sobre el reparto del Consejo de Estado de tutelas contra el presidente, y entre los asuntos mencionados están las operaciones de bombardeo y el regreso de la aspersión de cultivos ilícitos con glufosinato de amonio.

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1: Meridiano 70 Noticias presenta Actualidad Internacional, un repaso a los hechos más relevantes del mundo. En esta edición, conoceremos las nuevas acusaciones de los talibanes contra Pakistán y la reunión entre Donald Trump y el alcalde de Nueva York. Comenzamos en Afganistán, donde el gobierno talibán acusó a Pakistán de bombardear zonas civiles de las provincias de Kunar y Paktika durante la madrugada, con 3 muertos y 4 heridos. El portavoz, Sabihullah Mujahid, dijo que Kabul dará una respuesta apropiada. Los ataques ocurrieron 3 días después de un atentado suicida contra un complejo policial en el noroeste de Pakistán, que dejó al menos 31 muertos. Terminamos.
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Meridiano 70 Noticias presenta Actualidad Internacional, un repaso a los hechos más relevantes del mundo. En esta edición, conoceremos las nuevas acusaciones de los talibanes contra Pakistán y la reunión entre Donald Trump y el alcalde de Nueva York. Comenzamos en Afganistán, donde el gobierno talibán acusó a Pakistán de bombardear zonas civiles de las provincias de Kunar y Paktika durante la madrugada, con 3 muertos y 4 heridos. El portavoz, Sabihullah Mujahid, dijo que Kabul dará una respuesta apropiada. Los ataques ocurrieron 3 días después de un atentado suicida contra un complejo policial en el noroeste de Pakistán, que dejó al menos 31 muertos. Terminamos en Nueva York, donde el presidente Donald Trump y el alcalde Soran Mamdani se reunieron durante cerca de una hora. Acordaron impulsar unas 12.000 viviendas en Sunnyside Yard, en Queens, con apoyo federal, y hablaron sobre el estatus migratorio de los haitianos, a quienes Washington les canceló el estatus de protección temporal. Así concluye Actualidad Internacional. 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

0: El secretario general de Naciones Unidas, Antonio Guterres, recibió ayer lunes 21 de septiembre a la presidenta encargada de Venezuela, Delcy Rodríguez, en la sede de la ONU en Nueva York. El encuentro se realizó durante la semana de alto nivel del periodo de sesiones número 81 de la Asamblea General. Rodríguez llegó a Estados Unidos durante la madrugada del lunes. Antes de reunirse con Guterres, escribió en el libro de firmas que espera que las sesiones fortalezcan el multilateralismo en favor de la paz y la estabilidad mundial. Durante la jornada también se ha reunido con el presidente del Banco Interamericano de Desarrollo, Ilan Goldfan, el presidente del Grupo Banco Mundial, Ajay Banga, y la directora gerente del Fondo Monetario Internacional, Cristalina Georgieva. La delegación venezolana incluye al canciller Félix Plasencia, al vicepresidente de Economía, Calixto Ortega, al primer viceministro de Exteriores, Oliver Blanco, y a la titular de Hidrocarburos, Paula Henao. Al llegar, Rodríguez manifestó su respaldo al encuentro y la cooperación entre las naciones. La Casa Blanca anunció que Rodríguez tiene previsto reunirse hoy martes con Donald Trump al margen de la Asamblea. Sería el primer encuentro entre gobernantes de ambos países en más de 11 años, después de la breve reunión de Nicolás Maduro y Barack Obama en la Cumbre de las Américas en Panamá en 2015. La última visita de un jefe de Estado venezolano a esa cita fue la de Maduro en 2018. El exmandatario permanece detenido en Estados Unidos desde su captura en Caracas por fuerzas estadounidenses en enero. Rodríguez tiene prevista su intervención ante la Asamblea General mañana, miércoles 23 de septiembre, de acuerdo con el calendario del organismo.
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0: El presidente de la Federación Colombiana de Fútbol, Ramón Jesurún, y el alcalde de Barranquilla, Alejandro Char, han confirmado que la final única de la Copa Sudamericana 2026 se disputará en esa ciudad el 21 de noviembre. Ambos han rechazado versiones sobre un posible traslado si los dos finalistas son brasileños. Las versiones circularon inicialmente en Brasil y después se replicaron en Colombia. La competencia se encuentra en semifinales con Vasco da Gama, Boca Juniors, Atlético Mineiro y Montevideo City Torque. Pues Jesurún señaló que el compromiso con la Conmebol sigue vigente desde noviembre de 2025, cuando su consejo eligió por unanimidad a Barranquilla como sede. En declaraciones a El Heraldo, calificó los rumores como irresponsables y sostuvo que las directrices del torneo no se modifican por comentarios en redes sociales. La Conmebol ha seguido el desarrollo de las obras en el estadio metropolitano durante los últimos meses. Char reiteró que la ciudad conserva la sede y recordó la inversión cercana a 45 millones de dólares, más de 173 mil millones destinada a la remodelación. El proyecto contempla la eliminación de la pista atlética y una capacidad proyectada de 65 mil sillas, además de adecuaciones técnicas para los asistentes. Las intervenciones forman parte de la preparación del escenario para la final continental.
1: 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En esta edición conoceremos el resultado de Llaneros ante Atlético Nacional y cómo quedó la tabla de la Liga Betplay. Empezamos en el fútbol colombiano, donde Llaneros, equipo de Villavicencio, venció 2-0 a Atlético Nacional, con goles de Yorlais Mena y Frank Castañeda, en la fecha 11 de la Liga Betplay. Nacional sufrió su segunda derrota con el técnico Lucas González. En la tabla, América de Cali sigue líder con 21 puntos, tras empatar 1-1 con Tolima. Millonarios es segundo con 19, y Nacional tercero con 18. 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

La tasa representativa del mercado para este martes 22 de septiembre es de 3.192 pesos con 53 centavos por dólar frente a los 3.192 pesos con 92 centavos registrados el lunes 21. La cotización ha disminuido 0 pesos con 39 centavos, es una variación cercana al 0,01%, por lo que se mantiene prácticamente estable frente a la jornada anterior. El dólar se mantiene alrededor de los 3.193 pesos en medio de los movimientos recientes de los mercados internacionales y de las expectativas sobre las decisiones de política monetaria en Estados Unidos, que son los factores que continúan influyendo en el comportamiento de la moneda estadounidense frente al peso colombiano. Con esta información llegamos al final de esta emisión de Meridiano 70 Noticias. Gracias por acompañarnos en este recorrido por Arauca, Colombia y el mundo. 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Somos la radio que se siente y se ve, estaremos en el lugar de la noticia y estamos donde nadie más está. Todo un equipo les ha llevado a ustedes esta agenda de informaciones: en la dirección Carlos Alberto Jaimez Castro, en la producción Alberto Cadena, en transmisores Ramón Gámez, en la presentación de las informaciones Carlos Chía. Que tengan ustedes un excelente martes, una gran jornada, y los dejamos con la gran programación que tiene Meridiano 70 para todos ustedes. Feliz martes y feliz día para todos.

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1: 1:15 p.m. 15 minutos.
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1: 1:25.
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1: 1:25.
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0: 1:00 p.m, 33 minutos. 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

0: Una de la tarde, 43 minutos.
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0: Una de la tarde, 43 minutos.
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1: 1:47 PM.
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1: 1:52 PM.
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0: 2 de la tarde, 6 minutos.
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1: 2 de la tarde, 38 minutos.

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0: 3 de la tarde, 28 minutos.
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Saludo, bienvenidos a Trochando Recuerdos, el programa llanerísimo de Radio Meridiano 70, la emisora que se siente y se ve. Es un verdadero placer laborar para ustedes en la planta transmisora. Está nuestro compañero de labores, Ramón Gámez Romero. Parte técnica y plataformas digitales, el ingeniero de sonido, Carlos Chía. Presentación del programa, este amigo y servidor de ustedes, Jaime García Talla. Todos bajo la dirección general de nuestro gerente, el doctor Carlos Alberto

22 de septiembre del año 2026. Felicitamos en este día de manera muy especial a todos los cumpleañeros. Rogamos a Dios y a la Santísima Virgen les concedan largos años de feliz existencia, mucha salud, éxito, prosperidad y bendiciones. Mi eterno agradecimiento a mi Padre Dios Todopoderoso y a la Santísima Virgen que me conceden vida y salud para estar con ustedes y ofrecerles un programa más de Trochando Recuerdos. En este inmenso llano colombo venezolano abrimos el tranquero de los versos para que salga este tropel de canciones. Nuestro primer invitado de la tarde, Hugo Romero, Cimarrón Matapadrotes.

Trochando recuerdos a través de la primerísima en sintonía, la llanísima Radio Meridiano 70, la emisora que se siente y se ve. Seguimos invitando a la comunidad araucana para que compren el rico casabe allí donde Hilda Graterol, en su casa habitación, ubicada diagonal a la Procuraduría, está la casa de Hilda Graterol. Allí puede comprar rico casabe y unos hermosos y coloridos canastos que está vendiendo Hilda Graterol. La música al estilo de Domingo García.

4:14, entrochando recuerdos a través de la primerísima en sintonía Radio Meridiano 70. A esta hora de la tarde nos escribe nuestro buen amigo el cantautor Javier Rivera, dice, para brindar un saludo a mi gente de San Luis de Palenque, amigo Jaimito, mi saludo de aprecio, escuchando su programa radial. Un saludo para mi señora madre Beatriz García en la finca La Playa Blanca. En la finca de Playa Blanca, municipio de Paz de Ariporo. Bueno, muchísimas gracias al amigo Javier Rivera, que tarde a tarde está en nuestra sintonía, y a todos los amigos que se conectan a esta hora y en San Luis de Palenque. También el saludo a esta hora de la tarde para mi buen amigo Jesús Albarracín, allí en su carnicería El Toro Cimarrón, y a mi buen amigo Eliseo Tobar, que vende el rico queso ahí en el barrio también Cristo Rey. Un saludo muy especial para ellos. Saludo para mi buen amigo Julio Alberto Socadagüí Cermeño, su esposa Patricia Martínez, sus hijos disfrutando del programa. Saludos para mi compadre Martín Gaona, mi comadre Mélida Martínez. Saludo también para el gran coleador y compositor Luis Alberto Caroprés, mi gran amigo Luis Alberto Caroprés, su esposa Lida Padilla, sus hijos Ítala, Luis Alberto Junior, su nieto Luis Hernán García Caroprés, Santiago Andrés y Tomás Jerónimo, el jefe. Saludos para Alberto Jiménez, nos sintoniza a esta hora en el barrio Córdoba. Consuelo Yustre, también mi saludo allá en el barrio San Carlos. En el Indio, mi saludo muy especial para Giovanni Rodríguez, para Calimbo, su esposa María Isabel, toda esa llanerada que a esta hora ya se aprestan a terminar las labores del llano allí en el Indio. En la Maporita, mi saludo especial para mi gran amigo, el capitán Amadeo Colmenares y su hijo, y todos los llaneros también que allí trabajan. En Balbuena, mi saludo para los hermanos Álvaro y Otorino Lomónaco. La música la presentamos con Walter Silva, de la autoría de Francisco Macualo, Mucho Llano pa' un Llanero.

4:20, entrochando recuerdos, 4:20. La voz de Elena Patricia, Plegaria San Pascual, de la autoría de Rafael Martínez Artiaga.

Fueron 4:23 minutos. Trochando recuerdos, lunes a viernes entre las 4 y las 5 de la tarde a través de la primerísima Radio Meridiano 70, la emisora que se siente y se ve. La música al estilo de don Armando Rivera, recordando esta gran voz de don Armando.

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4:35 minutos, entrochando recuerdos, 4:35 minutos. Muchísimas gracias por continuar con nosotros. La música en la voz de Jairo Parales, el canario de las Guamas. Me despidieron del ato.

4:40 minutos. La voz de el maestro Gilberto Romero, de su autoría, el Gabán Tameño.

0: 24 minutos. Aquí está lo nuevecito de Darío Leal. 12 cervezas.
1: ¿Qué tal, mis amigos de la Arauca, la tierra del joropo? Yo soy Darío Leal, el cantor de la lejanía, y los invito para que escuchen mi más reciente canción, 12 cervezas, acompañado en el arpa del gran maestro Abdul Farfán, aquí en Meridiano 70, con don Jaime García, en su programa Trochando Recuerdos.

Con 48 minutos entrochando recuerdos, el programa llanerísimo de Radio Meridiano 70. Aquí está Norelkis Rondón, su voz y su estilo. La guisa se fue del ato.

11:52 minutos, queridos amigos, llegamos a la parte final de nuestro programa en la tarde de hoy, invitándolos cordialmente, si Dios y la Santísima Virgen lo permiten, para que mañana nos acompañen en punto de las 4 de la tarde. Jaime García Talla en la presentación del programa bajo la dirección de nuestro gerente, el doctor Carlos Alberto Jaime Castro. Les agradecemos infinitamente la sintonía. No se retiren de nuestra programación, los dejo con las voces

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1: 5 de la tarde, 4 minutos.

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1: 5 de la tarde, 44 minutos.

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1: 5 de la tarde, 54 minutos.

0: no pasa.
1: A continuación, las notas del himno de la República de Colombia. Letra Rafael Núñez. Música Oreste Síndici. Ejecutando el arpa magistralmente, el maestro Nelson Acevedo.

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